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2: Oye, vete para allá.

0: Uy.
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0: República Dominicana, América, Asia, África, Europa, Oceanía, Planeta Tierra, Sistema Solar. Buenas noches. Ya de regreso, ya de regreso. De regreso yo aquí ya. Gracias. Después de estas 3 semanas aproximadamente, ya estamos aquí activos, activos. Agradeciendo a mi compadre que se puso activo durante este tiempo. También la colaboración efectiva, efectiva del patrón. Y alguien que también tomó vacaciones por ahí, pero que ya llegó. Ay, Dios mío. Buenas noches, mi pasna, ¿qué es lo que es?
1: Hola Tito, hola que los oyentes están haciendo con Tito y compañía. Espero que disfruten de esta canción.
0: Llegó poderosa, mi pana. Llegó que se escucha balanceado, se escucha, señores. Yo no sé qué es lo que está, qué fue lo que comió, lo que tomó en esas vacaciones, pero ahí está. ¿Cómo está por el tojo? ¿Qué es lo que?
1: Con mucho calor.
0: De verdad que sí. Ah, carajo. Entonces, día propicio para darse su trago, su cervecita fría, su cosa de esa.
1: Claro.
0: Ah, no, pues muy bien, muy bien. ¡Despegó la nave! ¡Arrancó la salsa!

Y hablaba hace un rato del patrón, quien colaboró mucho, siempre colabora con nosotros, pero colaboró mucho en nuestra ausencia. Muchas gracias, patrón. Qué combinación ahí con el compadre Rey. Salsa, salsa.

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0: Un abrazo hasta nuestros hermanos colombianos. Nuestra solidaridad con ellos, que han pasado un día un poco complicado, en algunos casos muy complicados, con el terremoto vivido hoy en su patria.
1: ¡Ay, Dios mío!
0: Somos hermanos, estamos juntos.

0: 9:30.
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0: Dímelo, mi pasna. ¿Quiénes andan ahí en el chat? El chat, el chat interactivo.
1: Bueno, bueno, para quienes están interactivos, se encuentran DJ Tito, Aguanta Charlie, Patito 27, Buscado en Patreon, Ring Fingers, Patita Cher, El Brillante y Cancelar. También saluditos a todos los que están a través de Blaster Radio.

¡Uy, uy, uy! ¡Activos, activos! ¡Lunes, comenzando la semana! Y con todos los power después de estas semanas de vacaciones. Siempre pendientes, siempre activos. Pero uno se puede dar el lujo de irse de vacaciones, porque diantre, quienes se quedan aquí son grandes ligas.

Uy, qué salsota de Juan Luis Guerra. Se llama Carta de Amor. Salseando con Tito y compañía, diría mi pasta.

0: 9:58.
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Uy, mi gente, ya estamos justo en la segunda hora de programa. 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Nuevamente, muchas gracias al equipazo que estuvo aquí en esta semana que estuve fuera. Hay un equipo de amigos, un equipo de compañeros al que me siento, en el que me siento el honor de pertenecer. Ahí estuvo el patrón, ahí estuvo mi compadre. Y me enteré que estuvo monitoreando por ahí, no salió al aire, pero estuvo monitoreando por ahí. La señorita Fresita, incluso estuvo en cabina el último viernes, ahí monitoreando, viendo a ver que se hicieran las cosas bien, señores, así mismo. Mi pana cogió vacaciones conmigo. Ah, tú te vas de vacaciones, yo también. Yo trabajo lo mismo tiempo que tú. Como tú tienes vacaciones, yo también.

0: Dímelo, pana, dale calorcito a nuestra gente, dale calor, calor, calor.
1: Bueno, bueno, por aquí se encuentran Diguito, Aguando Charlie, Patita 27, Gustavo y Patrón, Green Fingers y Cancelar. También saluditos a todos los que están a través de Blaster Radio.

0: ¡Ay, Virgen de la Alta Gracia! ¡Pasta! ¿Y tú sabes qué viene ahora, verdad?
1: No, no sé. ¿Qué?
0: No sabes. Sube el volumen, sube el volumen.
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0: 10:31.
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0: quedan 27 minutos y segundos, prácticamente 26 minutos de programa. Mi Pazna, dime algo, no me prives de tu presencia, no me prives de tu voz.
1: Bueno, yo espero que los oyentes hayan aprovechado la pausa para buscar algo de tomar. Ok, vamos de nuevo a la pista.
0: Tú lo aprovechaste, buscaste con qué refrescarte, con qué ponerte activa, con qué recargar energías.
1: Claro.
0: ¿Ready para que la nave despegue otra vez entonces?
1: Claro que sí.
0: ¡Vamos al swing!

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0: Damas, caballeros, niñas, niños, señoras y señores, llegó lamentablemente el tiempo que no nos gusta, el momento que no nos gusta. Hoy ha sido un día, bueno, de despegue nuevamente, luego de estas semanitas de vacaciones, pero ya llegó el final, lamentablemente. ¿Qué le vamos a hacer? ¡Pazna! Despídete de la audiencia, que nos vamos.
1: Así es, llegó el momento que a nadie le gusta, pero como siempre digo, el tiempo es el que manda, así que yo espero que hayan bailado, disfrutado de todo y gozado de todos los temas aquí en Salseando con DJ Tito y compañía. Nos volveremos a escuchar en una nueva emisión. Chao, chao.
0: Gracias, Pazna. Gracias también a toda la audiencia que estuvo con nosotros. Esperando hayan disfrutado el programa. Trabajamos siempre, siempre para cada una y cada uno de ustedes. Reiterados los agradecimientos para el patrón, para mi compadre y también para Fresita, que estuvo por ahí, aunque no salió al aire, estuvo por ahí monitoreando. Y para todo el equipo de la gran familia Blaster, que estuvo ahí al pendiente de que el espacio saliera al aire. Se despide Tito desde la República Dominicana junto a mi Pazna Zule, que mi pana que está en Puerto Ojo, en Guamo. Bye bye. En breve, Piratas del Espacio.

0: pasa?
1: Oye, mi pana, ¿qué pasó aquí? ¿Se terminó todo?
2: Sí, le ponemos fin a la fiesta, al rumbón y al bochinche. Hemos presentado Salseando con Tito, tu espacio favorito, aquí, por tu estación predilecta. ¡Chao!
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5: Bueno, Calimán y Solín lograron escapar de la base, pero no de la isla. Están en la jungla y Yahazil ordenó su inmediata búsqueda y, si es posible, acribillarlos ahí mismo, donde los encuentren. La pregunta es, ¿qué hará Calimán? ¿Y por qué Sasha sigue siendo agente de este hombre? Es lo que quisiera yo saber. Quisiera que fuera cuento, pero chicos, ¡oh, qué desilusión! Yo que me estaba enamorando de Sasha, pero bueno. Vamos con estos dos capítulos en Los Piratas del Espacio.
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7: ¿Qué amenaza se cierne sobre nuestro planeta? ¿Seres de otras galaxias amenazan invadirnos? Calimán se enfrenta a su más escalofriante aventura en... ¡Piratas del Espacio! Inspiradora de sus memorias en la famosa revista de historietas, Calimán. Estelarizada por la estrella del radio Guadalupe Romero, el primer actor Francisco Colmenero, la actuación especial de Esteban Siller y Rodolfo Lago, en el papel de Jacil, Marcos Ortiz, Luis de Alba como Solín, la narración del galán joven Isidro Olase, e interpretando a Calimán, el propio Calimán, en un libreto original del mago del misterio, Víctor Fox.

Calimán ha realizado una espectacular fuga de los calabozos del refugio secreto y, acompañado del pequeño Solín, se lanzan hacia la selva perseguidos por los criminales. Calimán pone en juego su astucia y conocimientos para despistar a sus perseguidores y, ayudado por la tormenta que se abate sobre la isla, los criminales informan al astuto Jacil que perdieron el rastro de los fugitivos. Sasha, la hermosa joven turca que traicionó a Calimán, agrega en tono preocupado.

0: Se lo advertí, señor Hasil. No lograron encontrarlos. Calimán es demasiado astuto para ser recapturado.
1: Le demostraré lo contrario, Sasha. Mañana mismo varias patrullas armadas recorrerán la selva. Un helicóptero inspeccionará en todos los rincones de la isla hasta encontrarlos. Y los matarán. Pronto traerán sus cadáveres.
2: Sasha rehúye la mirada furiosa y retadora del criminal. Ella sabe que Calimán es más astuto y hábil que nadie, y teme por su seguridad, sabiendo que Calimán regresará en contraataque.
1: La isla es pequeña y no tiene escapatoria. Y si, como usted dice, Calimán se atreve a regresar con el objeto de atacarme, peor para él. No desperdiciaré otra oportunidad para matarlo.
2: El señor Hasil se controla. Queda inmóvil por un instante, mirando por el ventanal hacia la tormenta que se abate sobre la selva. A continuación, enciende un cigarrillo de aromáticos tabacos turcos. Aspira con ansiedad y luego deja escapar el humo que se eleva en espiral azuloso, confundiéndose con la bruma que entra por el ventanal.
1: Acepto que me confié al no matarlo cuando lo tenía en mis manos, vencido, inerme y sin poder escapar. Debí matarlo, pero quise prolongar su agonía para satisfacer mi orgullo. Lo consideraba vencido y jamás pensé que pudiera escapar de un calabozo cerrado y vigilado. Aún ahora me pregunto, ¿cómo pudo salir de allí?
0: Calimán tiene poderes sobrehumanos.
1: ¡Ah, tonterías! Es astuto, hábil y escurridizo, pero no pudo salir de un calabozo como fantasma.
0: ¿Recuerda que momentos antes de su fuga le dije que había escuchado la voz de Calimán? ¿Que había visto su rostro como el de un espíritu cerca de mí?
1: Fue su imaginación.
0: No, no. Era su voz. Era su rostro. Me reprochaba haberlo traicionado. Me advirtió que aún era tiempo de salvar mi conciencia y no puedo explicarlo. Pero creo que Calimán puede transportarse de un lado a otro como fantasma.
1: ¡Imposible!
0: ¿Y cómo escapó de un calabozo cerrado y vigilado? ¿Cómo pudo burlar la vigilancia? ¿Cómo pudo desaparecer en la selva sin dejar rastro?
1: Tuvo suerte, eso fue todo.
0: No se engañe, señor Hasil. Calimán tiene poderes sobrehumanos y pronto regresará en busca de venganza.

0: La tormenta descarga toda su violencia sobre la isla. Los relámpagos iluminan a intervalos la zona norte de la isla donde hay rocas y cuevas. Los truenos retumban en ecos como mil cañones que descargan su furia devastadora en busca de un enemigo invisible. En el interior de una pequeña cueva, Calimán y el pequeño Solín se han refugiado. El hombre increíble logró encender una pequeña fogata y a su calor el niño se reconforta.
1: ¿Te sientes mejor?
2: Sí, señor. Por lo menos ya no tengo frío y estamos libres de la tormenta.
1: Tienes bien ganado un merecido descanso.
2: Pero también tengo hambre. Hace 2 días que no probamos alimento. Desde nuestra última noche en el barco.
1: Es verdad. Y debo felicitarte porque te has portado valientemente.
2: Daría lo que fuera por un poco de alimento.
1: Lo entiendo, Solín. Pero ahora no podemos buscar nada. Tendremos que esperar hasta el amanecer. La selva es exuberante y estoy seguro que encontraremos frutos. Mientras tanto, debes tener ánimo y descansar.
2: Es que el hambre no me dejará dormir.
1: Escúchame bien. Debes poner en práctica mis enseñanzas. Recuerda que por medio de la mente puedes dominar cualquier sensación física. Puedes dominar el hambre, la sed, el cansancio. Inclusive, puedes ahuyentar el dolor físico si sabes controlar la mente.
2: Sí, señor. Pero ahora preferiría comer.
1: Aleja eso de tu mente. No pienses más en ello. Recuerda que el ser humano debe acostumbrarse a disciplinas físicas y mentales. Si nos dejamos arrastrar por todas nuestras debilidades y flaquezas, somos como animales que no pueden controlar sus instintos. El ser humano, Solín, para superarse, debe controlar todos los actos de su vida. Demostrar que su mente es tan grande y maravillosa que puede dominar cualquier sensación física.
2: Es verdad.
1: Recuerda que dentro de nuestro cuerpo hay un cúmulo de energía insospechada que, sabiéndola utilizar, nos hace capaces de realizar actos que parecen increíbles. Anda, descansa. Aleja de tu mente que tienes hambre. No vale la pena atormentarse por algo que ahora no se puede obtener. Disciplina tu cuerpo bajo el control de la mente y descansa, Solín. Descansa. Aspira profundamente y retén el aire en los pulmones. Luego, déjalo escapar lentamente y piensa que necesitas descansar para recuperar energías. Hazlo.
0: El niño sonríe confiado. Las palabras de Calimán, sabias y exactas, ejercen absoluta influencia en el pequeño.
1: Ahora cierra los ojos y relaja todos los músculos. Piensa tan solo en descansar. No importa que esta cueva sea incómoda y que haga frío y sientas hambre, no importa eso. Solo piensa en descansar, agradeciendo al Todopoderoso que aún estés vivo. Piensa que mañana verás la luz del sol, que sentirás su calor en todo el cuerpo y podrás contemplar el esplendor de la naturaleza a tu alrededor, formando parte de todo un infinito. ¿Te sientes mejor?
2: Sí, mucho.
1: Descansa, Solín. Descansa, mi pequeño y valiente amigo. Realmente me siento orgulloso de ti y doy gracias al Omnipotente por darme la felicidad de tu compañía, por darme la dicha de tu amistad. Descansa, Solín. Duerme, muchacho. Duerme.
0: El niño queda profundamente dormido, con expresión serena. Las pequeñas llamas de la fogata danzan caprichosas como pequeños fantasmas luminosos. Calimán sonríe al tiempo que acaricia el ensortijado cabello negro de su pequeño amigo Solín.
1: Sí, estoy muy orgulloso de ti, mi pequeño amigo. Todos los días aprendes algo nuevo. Todos los días luchas por tu superación física y mental. Has aprendido a conocer el bien y el mal. Has conocido al criminal y al perverso. Y también has conocido la bondad y el tesoro inestimable de la amistad. Descansa. Descansa, mi pequeño y valiente amigo.
0: Calimán se incorpora y avanza hacia la salida de la cueva. Sus azules ojos quedan fijos en la oscuridad de la noche. Los relámpagos iluminan su rostro de asombrosa belleza varonil.
1: El reto sigue en pie, señor Hassim. Pronto volveremos a vernos las caras.

0: tormenta ha perdido intensidad, pero la lluvia continúa pertinaz como transparente cascada que cubre la selva. El pequeño Solín duerme profundamente cerca de la pequeña fogata y Calimán reposa a su lado. Disfruta de unos minutos de tranquilidad después de tantos y tantos días de angustias y amenazas. Hay sosiego en la pequeña oquedad. No se advierte el menor peligro. Sin embargo, Calimán abre los ojos advirtiendo algo.
1: Sí. Escucho. Escucho una respiración ahogada, fatigosa. Puede ser una fiera o bien el enemigo.
0: No mueve uno solo de los músculos del cuerpo. Sus azules ojos están fijos en la entrada de la cueva. En la semi-obscuridad es imposible que pueda distinguir algo más allá de 3 metros de distancia. Sin embargo, su sexto sentido le advierte peligro.
1: Solín. Solín, despierta.
2: ¿Eh?
1: Cuidado.
2: ¿Qué?
1: Cuidado. No hables fuerte, no te muevas.
2: ¿Qué sucede?
1: Advierto un peligro. Alguien se acerca.
2: ¿Alguien? ¿Quién? ¿Los criminales nos han encontrado?
1: Percibo el ruido de un cuerpo arrastrándose entre la maleza allá afuera. Escuché perfectamente su respiración jadeante, como de una fiera sedienta de sangre.
2: ¿Qué hacemos ahora?
1: No te muevas, quédate ahí. Pero si hay peligro, busca refugio inmediatamente en el fondo de la cueva, ¿entiendes?
2: Sí, señor.
1: Y no te muevas, sobre todo no te muevas.
0: Los azules ojos de Calimán brillan en la semioscuridad de la pequeña cueva. Ni uno solo de los músculos de su atlético cuerpo se mueven. Sin embargo, está listo a incorporarse con la agilidad de un tigre para defender su vida. Contiene la respiración para escuchar mejor y advierte.
1: Se acerca. Se acerca cada vez más. Va a entrar aquí. No te muevas, Solín, no te muevas.
0: El corazón del niño late aceleradamente. Sus negros ojos se abren desmesurados mirando hacia la entrada de la oquedad. Sin embargo, permanece inmóvil, hecho un ovillo contra las rocas. Calimán está a la expectativa con la mirada fija en la entrada de la gruta.
1: Se acerca. Se acerca. Ya está aquí.
3: ¡Malditos! ¡Malditos! ¡Los mataré!
0: Una sombra siniestra aparece en la entrada de la cueva. Calimán ve que el inesperado visitante empuña un largo garrote.
2: ¡Cuidado! ¡Los ataca!
3: ¡Ah, los mataré! ¡Ahora verán! ¡Mueran, malditos!
0: ¡Quieto! Calimán detiene la agresión iniciándose un violento forcejeo. El pequeño Solín, de espaldas al muro, contempla angustiado aquella lucha violenta y espectacular.
3: ¡Ya los mataré! ¡Los
4: ¡Quieto! ¡Basta! ¡Ríndete!
0: Calimán no quiere hacer daño, pero obligado por aquel ser enloquecido, descarga un violento golpe con la mano armada, obligándolo a soltar el garrote. Luego sus recias y musculosas manos atrapan con violencia al agresor y, alzándolo en vilo, lo arroja de espaldas contra el muro de la cueva.
4: ¡Basta!
0: El agresor queda al fin inmóvil, como un grotesco muñeco de trapo al que le han cortado los hilos. El pequeño Solín se incorpora reuniéndose con Calimán, y este avanza lentamente para identificar al intruso.
2: ¡Cuidado! ¡Cuidado! ¡Es un loco asesino!
5: No hay cuidado, Solín. El golpe contra el muro lo privó del sentido. Debemos saber quién es.
0: Se acercan un poco más, y bajo el débil resplandor de la fogata pueden ver a aquel hombre de rostro barbado, con ropas destrozadas y el cabello alborotado, macilento y cadavérico.
2: ¿Quién será? Parece ser un escapado del infierno.
5: Ya recobra el sentido. Retírate un poco, Solín. No debes exponerte más. ¿Quién eres? ¿Por qué atacas a traición? Responde.

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0: Superman mira interrogante a aquel extraño ser que los atacó violentamente. Sus azules ojos brillan en la semioscuridad de la cueva.
1: ¿Quién eres? Responde.
2: Malditos, malditos asesinos, pero no acabarán conmigo.
1: ¿Quién eres? Habla. No pienso hacerte el menor daño. Soy enemigo de la violencia, pero sé responder cuando me atacan. Contesta, no voy a hacerte daño.
2: Mientes, mientes. Eres uno de los asesinos de Hasil. Sin duda que te envió para matarme, pero no lo lograrás.
1: ¿Cómo? ¿Eres enemigo del señor Hasil?
2: Sí, sí. Y pido fuerzas al Todopoderoso para vengarme de todo lo que me ha hecho.
1: Escucha. Yo también soy enemigo de Hasil. Este pequeño amigo que ves aquí y yo estamos huyendo de sus criminales. Créeme. Si en verdad eres enemigo de Hasil, tú y yo podemos ser amigos.
2: ¿Eres enemigo de ese asesino?
1: Sí. Y mi nombre es Calimán.
2: ¿Calimán? ¿Tú? ¿Tú eres Calimán?

0: ¿Quién es aquel extraño ser enloquecido? Calimán y el pequeño Solín serán encontrados por los criminales. ¿Cómo podrán atacar al señor Jacil en su refugio? ¿Qué trampas y peligros acechan a cada momento?
1: ¡Calimán! ¡El hombre increíble!
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6: A ver si adivinan quién es este hombre que está cantando esta versión. Ahí la pista la tendrán al final de esta canción justamente. A ver si adivinan de quién se trata. La canción es El Cantante, originalmente compuesta por Rubén Blades.
7: Yo soy el cantante que hoy han venido a escuchar lo mejor.

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0: Calimán y el pequeño Solín, después de su espectacular fuga del refugio de los criminales, escapan hacia las selvas y se ocultan en una cueva en la zona norte de la isla. La tormenta se abate sobre la isla de Escorpio y de pronto Calimán y Solín son atacados por un desconocido que es presa de furia asesina.
1: ¡Los mataré! ¡Los mataré!
2: ¡Quieto! ¡Quieto! ¡Basta!
0: Calimán impone su fuerza y destreza dominando al agresor y luego lo mira interrogante. Es un hombre barbado, con las ropas destrozadas, macilento y con la angustia y la furia reflejadas en el rostro.
1: Así los he enviado a matarme, lo sé. Pero no podrán vencerme fácilmente, ¿no?
2: Si eres enemigo de Hasil, entonces podemos ser amigos. Yo también soy perseguido por esos criminales. Mi nombre es Calimán.
1: ¿Calimán? ¿Tú? ¿Tú eres Calimán?
0: El agresor mira con sorpresa a Calimán. Bajo el débil resplandor de la fogata, trata de identificar plenamente a aquel hombre vestido de blanco que permanece sereno junto a él.
1: ¿Calimán? ¿Tú eres Calimán?
2: ¿Me conoces?
1: Sí, sí. Mucho he oído hablar de ti. Oh, no esperaba verte aquí.
2: ¿Quién eres?
1: Oh, de ninguna manera esperaba verte aquí.
2: Ahora, ¿cuál es tu nombre?
1: Mi nombre es Omar Tayam.
0: Aquel hombre es Omar Tayam, el acaudalado petrolero que fue víctima de la organización criminal y después de su secuestro fue condenado a morir en la selva de la isla. Su aspecto es desastroso, irreconocible. Parece un loco, famélico y con las ropas destrozadas.
2: Omar Tayam.
1: Sí.
2: ¿No me dirá usted que es un árabe riquísimo, muy conocido y respetado en el Medio Oriente?
1: Soy yo.
2: No puedo creerlo. Su aspecto, bueno, su aspecto...
1: Sí, dígalo. Mi aspecto es el de un loco, el de una fiera acorralada y desesperada. Hasil es el único culpable. Sus criminales me hicieron prisionero en un secuestro aéreo. Me trajeron a esta isla y antes de que pudiera defenderme, me despojaron de mis bienes. Todas mis tierras petroleras pasan a manos de Hasil y antes de matarme, prefirió enviarme a la selva para que muriera atacado por las fieras o atormentado por el calor y la desesperación.
2: ¿Cuánto tiempo lleva aquí?
1: Ah, no... no sé, he perdido la cuenta. He vagado sin rumbo fijo por la selva, cuidándome de no ser encontrado por alguno de los asesinos que tienen órdenes de matarme. Fue por eso que los ataqué. Creí que eran los criminales que venían a atacarme.
2: Omar Tayam, apenas puedo creer que sea usted. Un delito más. Un delito más que Hasil debe pagar muy pronto.

Omar Tayán permanece tirado boca arriba en el suelo húmedo, mientras Calimán lo mira fijamente. El pequeño Solín, repuesto ya de la impresión de verse atacado por aquel hombre víctima de la desesperación, lo mira fijamente.

0: Que yo recuerde, no nos conocíamos en persona.
1: No. En mi país su nombre es muy famoso, Calimán. Se cuenta de usted hazañas increíbles. Es usted respetado y admirado por todos. Es usted una leyenda viviente. Todo podía esperar menos que pudiera conocerlo en persona, en esta isla y en estas condiciones.
0: Descanse. Está usted muy fatigado.
1: Y ahora, no entiendo cómo es que usted también está aquí.
0: Lo dije al principio. Hasir y yo somos enemigos irreconciliables. Lucho por destruirlo y él quiere matarme.
2: Lo ha intentado varias veces.
0: Sí, apenas escapamos del refugio secreto perseguido por los criminales. Yo también pensé que usted era uno de esos asesinos que llegaba aquí para matarme.
1: Tenemos algo en común, Calimán. Nuestro odio hacia Hasir. Nuestro deseo de venganza.
0: Así es. He jurado acabar con su imperio de terror y muerte, aunque sea lo último que haga en la vida.
1: Pero ¿qué podemos hacer? Hasir tiene muchos hombres armados. Su refugio es inexpugnable. Y nosotros estamos desvalidos.
0: Encontraremos el medio para atacar.
1: ¿Ataca?
0: Sí. Somos perseguidos. Y la mejor defensa es el ataque. Sí. Si pensáramos solo en ocultarnos, tarde o temprano nos encontrarán.
2: Anoche mismo nos persiguieron con perros.
1: No podemos defendernos.
0: Escuche, Omar Tayán. Siempre hay un camino cuando se usa la inteligencia. Creo que si planeamos un ataque cuidadosamente, podemos vencer a Hasir.
1: No, no. ¿Cómo atacar y vencer a muchos hombres armados? ¿Cómo acercarnos siquiera a su refugio, que es un verdadero fortín?
0: Planearemos algo.
1: No, no. Ese maldito criminal es invencible. Acabará con nosotros.
0: Bueno, descanse ahora. Descanse y no se preocupe. Al menos por ahora está a salvo de persecución. Descanse, Omar Tayán.
1: Sí.
3: El árabe queda tendido, respirando fatigosamente. Calimán se aparta un poco con el pequeño Solín, avanzando hacia la entrada de su improvisado refugio en aquella cueva.
0: Pobre hombre. Una víctima más de Hasir.
2: Parece un loco, ¿verdad?
0: Pasar muchos días en la selva son para enloquecer a cualquiera. Vivir una continua zozobra y angustia es tremendo. Ese hombre, acostumbrado a la vida amable, rodeado de lujos y comodidades, ha tenido que sobrevivir en la selva, venciendo todos los peligros. Es una acción muy baja y ruin. La de Hasir al haberlo dejado ahí, solo en la selva, más valía que lo hubiera matado.
2: Pobre hombre.
0: Este y todos los otros delitos tendrá que pagarlos a un precio muy alto, el astuto Hasir. Cuando llegue el momento de hacer justicia, no debe haber compasión para él.
2: Omar Tayán fue secuestrado en un avión.
0: Sin duda fue el último avión secuestrado, sí, del que tuvimos noticias cuando regresamos a Estambul.
2: De eso hace más de un mes.
0: Y todo ese tiempo Omar Tayán ha tenido que sobrevivir en la selva. Pobre hombre.
3: Calimán contempla a su alrededor. La tormenta amaina y en el horizonte despunta el alba.
0: Pronto amanecerá, Salim. La tormenta va disminuyendo y al amanecer tendremos que abandonar este refugio.
2: ¿Por qué?
0: Porque es un lugar demasiado visible. Podemos ser descubiertos fácilmente.
2: ¿Pero a dónde podemos ir?
0: Hacia la selva. Ahí es más difícil que nos encuentren. Necesitamos ganar tiempo para planear bien el contraataque.

0: La tormenta ha cesado. La luz del nuevo día ilumina en todo su esplendor la selva que circunda aquella zona rocosa y de cuevas donde los fugitivos se han refugiado. Calimán observa hacia la distancia mientras el pequeño Solín, el niño Solín, permanece hecho un ovillo cerca de la fogata cuyo fuego se extingue.
1: Los criminales no se darán por vencidos tan fácilmente. De un momento a otro tendremos señales de ellos.
2: ¿Señales?
1: Sí, reanudarán su persecución. Hasil ordenará a sus asesinos que nos busquen sin descanso. Es tiempo de salir de aquí.
0: Calimán avanza hacia donde Omar Tayán duerme profundamente.
1: Pobre hombre. Está totalmente debilitado, víctima de fiebres tropicales.
2: Parece un cadáver viviente.
1: Al verlo, nadie puede siquiera imaginar que se trata de un hombre respetado en su país. Parece otro. Omar Tayán, despierte. Escucha.
3: ¿Qué? ¿Qué pasa?
1: Tranquilícese, soy yo, Calimán.
3: Sí, Calimán.
1: Escuche, tenemos que salir de aquí, no es un lugar seguro. Y podemos ser descubiertos fácilmente. ¿Puede usted levantarse?
3: No, déjenme en paz. Ya no quiero seguir huyendo. Prefiero morir aquí. Déjenme en paz.
1: Tiene que hacer un esfuerzo. Vamos, vamos. Yo lo ayudo.
3: No, por favor. Ya no quiero seguir huyendo. Déjenme morir tranquilo. Ya no tengo fuerzas para seguir huyendo.
0: El estado de aquel hombre es lamentable. Calimán, por su parte, lo mira sereno, mientras el pequeño Solín se muerde los labios con emoción.
3: Déjenme aquí. Prefiero morir que seguir huyendo por esa maldita selva que es un infierno.
1: Escuche bien, Omar Tayán. ¿Dejará que Hasil lo derrote?
3: ¿Qué dice?
1: ¿Se dará por vencido y con ello permitirá que Hasil salga triunfante? Recuerde que él lo envió a este tormento deseando que muriera. Que muriera usted. Debe seguir luchando.
3: Pero no se da cuenta. Estoy debilitado. No puedo más.
1: Tendrá que hacerlo. Vamos, levántese. Ahora ya no estás solo. Yo lo ayudaré. Juntos buscaremos el camino para salvarnos y para castigar a Hasil.
3: No puedo.
1: ¿Dejará que Hasil lo derrote? Vamos, vamos, reaccione. Sé que su sed de venganza y su odio contra Hasil lo impulsan a seguir luchando. ¿Debe ser así o es que es tan cobarde para dejarse vencer por Hasil?
3: No, ese maldito de Hasil.
1: Ánimo, póngase de pie. Póngase de pie y juntos seguiremos luchando. ¡Vamos!
3: Sí, tiene razón. Debo seguir luchando contra Hasil. No me vencerá tan fácilmente. No me vencerá.
0: El hombre increíble lo ayuda a incorporarse. Aquel individuo es una piltrafa humana. Las palabras de Calimán han inyectado nuevos ánimos en su espíritu y fortalecido un tanto su agotado cuerpo.
3: Sí, tiene razón. Si ahora me doy por vencido, sería el triunfo de Hasil. Ese perro asesino se sentiría feliz de haber acabado conmigo. ¡Ay, tengo que vivir para mi venganza!
1: Vamos, vamos. Salgamos de esta cueva. Es un lugar peligroso. Ahora ya es de día. Vamos, Omar Tayán, vamos, yo lo ayudo. Vamos.
0: Llegan hasta la salida de la cueva. Calimán casi sostiene en vilo a Omar Tayán. El calor empieza a ahogarlos. La selva se extiende a su alrededor como gigantesca alfombra.
1: Descenderemos para ocultarnos en la selva. Aquí estamos en un lugar vulnerable y podrían vernos fácilmente.
2: Calimán, pero la selva es peligrosa.
1: Buscaremos el medio de subsistir. Omar Tayán necesita alimento y lo encontraremos en la selva. Vamos, vamos.
0: Empiezan a descender por las rocas, Calimán sosteniendo a Omar Tayán y el pequeño Solín descolgándose entre las piedras.
1: Y cuando estemos allá abajo, te será difícil encontrarnos. Vamos, Omar Tayán, vamos, que tendremos la fuerza suficiente para subsistir y tomar revancha contra el asesino.
2: ¡Calimán! ¡Espera! Mira, ¿qué es aquello que se acerca?
1: Un helicóptero. Viene hacia aquí.

0: El peligro acecha. Calimán y sus compañeros descubren a lo lejos un helicóptero volando a ras de la selva.
1: Son ellos. Los asesinos nos buscan.
2: Tenemos que ocultarnos.
1: Entre las rocas somos un blanco fácil. Tenemos que descender hasta la selva. Vamos, deprisa, deprisa.
0: El descenso es precipitado. Calimán coloca sobre sus espaldas a Omar Tayán y se lanza entre las rocas, seguido por el pequeño Solín.
1: ¡Deprisa, Solín! ¡No te detengas! ¡Junto a mí! ¡Vamos!
3: ¡Ay, pero nos matarán! ¡Nos matarán!
2: ¡El helicóptero se acerca! ¡Creo que nos han descubierto!
0: El aparato se acerca en vuelo recto hacia ellos. Todo indica que han sido descubiertos. Calimán se detiene. Con Omar Tayán sobre sus espaldas y protegiendo al pequeño Solín, continúa en veloz descenso entre las rocas. El helicóptero traza un círculo en el aire volando sobre ellos. ¡Han sido descubiertos!
1: ¡Cuidado, Solín! ¡Ocúlate entre las rocas! ¡Deprisa!

0: Serán acribillados a tiros. ¿Cómo podrán salvarse del numeroso enemigo a bordo de un helicóptero y disparándoles con ametralladora? ¿Qué hará Calimán para vencer al astuto señor Jacil? 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
2: Bueno, pues ya Calimán ha sido descubierto, les están dando una lluvia de balas. La pregunta es, ¿les atinarán o se salvarán? Esa es la pregunta que yo me hago. Bueno, ya encontraron a Omar Tayán, cabe destacarlo. Y vamos a ver cómo se libran de esta. Yo los dejo con un tema algo de rock para mañana disfrutar de Bohemia Rock. Cuídense mucho, yo los dejo. Duerman rico o si están cenando, buen provecho. Como dije, cuídense mucho. Bye.

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0: el ángel del Señor anunció a María.
1: Y concibió por obra y gracia del Espíritu Santo.
2: Dios te salve María, llena eres de gracia, el Señor es contigo. Bendita eres entre las mujeres y bendito el fruto de tu vientre Jesús.
1: Santa María, Madre de Dios, ruega por nosotros pecadores, ahora y en la hora de nuestra muerte. Amén. He aquí la esclava del Señor. Hágase en mí según tu palabra.
2: Dios te salve María, llena eres de gracia, el Señor es contigo. Bendita eres entre las mujeres y bendito el fruto de tu vientre Jesús.
1: Santa María, Madre de Dios, ruega por nosotros pecadores, ahora y en la hora de nuestra muerte. Amén.
0: Y el Verbo se hizo carne
1: y habitó entre nosotros.
2: Dios te salve María, llena eres de gracia, el Señor es contigo. Bendita eres entre las mujeres y bendito el fruto de tu vientre Jesús.
1: Santa María, Madre de Dios, ruega por nosotros pecadores, ahora y en la hora de nuestra muerte. Amén.
0: Ruega por nosotros, Santa Madre de Dios,
1: para que seamos dignos de alcanzar las promesas y gracias de nuestro Señor Jesucristo.
0: Derrama, Señor, tu gracia sobre nosotros, que por el anuncio del ángel hemos conocido la encarnación de tu Hijo, para que lleguemos, por su pasión y su cruz, a la gloria de la resurrección. Por Jesucristo nuestro Señor.

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Han transcurrido unos 40 años desde que Jürgenson grabara sin proponérselo la primera psicofonía conocida. Ya saben, una en que su madre muerta le llamaba cariñosamente por su nombre. Otra que probablemente recuerden se grabó en una casa abandonada. Una voz de niña, venida de lejos, se preguntaba: ¿qué hago aquí?

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2: Esta es la historia de un amor perdido. Ella lucha por olvidar las heridas que él le causó. Él todos los días le pide a Dios una nueva oportunidad. W.

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